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1: 6:11.
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1: 6:27
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0: 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En tu carita hermosa se refleja la ternura. 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
1: 6:41.
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1: 6:55.
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1: 7:13.
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1: 7:26
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1: 7:41.
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1: 7:57
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1: 8:00 p.m. 10 minutos.
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Hay en el mundo, entre la gente y el bullicio de la gran ciudad, una pequeña de mirada triste, soñadora, como todas las pequeñas del mundo que sueñan y se preguntan, ¿qué será el amor?

0: fronteriza informó que ayer fueron detenidas 3.700 personas. Es la cifra más alta de detenciones que se producen en un solo día.
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0: vamos a dedicar esta canción. Chapete dice que canta esta canción. Yo no sé por qué le gusta a Chapete que, y le gusta que cante yo. Yo no sé cantar, estoy desafinado y todo lo que tú quieras. Valente le gusta también mucho como canto yo, las canciones canto yo. Yo les voy a cantar una canción, a ver cómo sale. Si sale bien y si sale mal, yo la canto con todo el sentimiento. Vamos, échale, Chapete. Yo le voy a echar ganas.
1: Bien.
0: Échale,
1: bien.
0: Se llama que me

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0: sea esto lo que tomamos.
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1: 8:12 a.m.
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4: 8 de la mañana. 25 minutos.
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1: 8:42.
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1: 8:55.
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complicaciones en el embarazo a la chica a que resulta embarazada, ¿verdad? También una de las consecuencias de los embarazos es el abandono escolar. Las niñas, las adolescentes, pues tienen que obviamente dejar sus estudios porque ya el estar embarazado ya no se los permite, ¿verdad? Sobre todo cuando ya tienen algún tipo de complicación, tienen que verse forzados a dejar el estudio, el básico, la primaria donde estén estudiando, y eso definitivamente va a limitar más adelante su progreso, ¿verdad? Eso definitivamente va a limitar el proyecto que ella tiene, las metas que ella pueda tener, ¿verdad? También una de las consecuencias son las sociales, que hay demasiadas dificultades económicas para las personas que pues ya presentan un embarazo. Como les comento, pues tienen generalmente que abandonar el estudio, y el estudio es lo que principalmente más adelante ayuda a la persona a poderse abrir paso en la vida, a poder ser una persona productiva, poder desarrollarse. Y toda vez que ya se ven limitadas estas oportunidades, obviamente las oportunidades económicas también se van limitando, ¿verdad? También una de las consecuencias es que causa impacto emocional y psicológico. Hemos visto muchos casos de adolescentes que no aceptan la realidad, que cuando ven que ya están presentando un embarazo, pues se presentan miedo, angustia, ansiedad de saber qué es lo que va a pasar. Y estas emociones son regularmente normales, porque una persona a esta edad pues aún no ha madurado lo suficiente como para asumir el reto, como para asumir la responsabilidad de un embarazo. También, aparte del impacto emocional y psicológico que presenta, también hay un mayor riesgo de parto prematuro, de que el niño nazca con bajo peso al nacer, que la madre presente algún tipo de complicaciones durante el embarazo, ¿verdad? Entonces, si nos damos cuenta, al final, pues son varias las consecuencias, los efectos, y más que todo negativos, que puede causar un embarazo en la adolescencia. Una niña, no está aún preparada, ni su cuerpo, como para poder gestar un bebé. Que se pueden dar los casos, sí se dan. Hay muchas niñas que han dado a luz de 14, 13 años, pero han sido casos en los cuales han presentado muchas complicaciones físicas, y quizás al final no son complicaciones físicas en el momento, sino que son a largo plazo. Con el tiempo pues lo van sintiendo un poquito más, ¿verdad? Entonces, ¿cómo podemos nosotros como sociedad, como padres de familia, poder aportar un granito de arena y poder prevenir los embarazos en adolescentes? Pues básicamente, como en primer lugar, está brindarle educación sexual a la adolescente, ¿verdad? Basado en información confiable e información verídica que nosotros podamos obtenerla de primera mano de las personas que tienen el conocimiento, ¿verdad? Promover el uso correcto y constante de métodos anticonceptivos. Es una forma también de prevenir, ¿verdad? Facilitar el acceso a los servicios de salud. De hecho, pues en los servicios de salud siempre se tiene ese acceso a los jóvenes, ¿verdad? Si necesitan algún tipo de información sobre métodos anticonceptivos, no se les puede negar la información, ¿verdad? Y es información confiable. Muchas veces las personas no se acercan al servicio de salud porque tienen miedo, ¿verdad? Tienen miedo a que sea revelada su identidad o la información sea compartida con otras personas. Y les comento que nosotros como trabajadores de salud estamos obligados a guardar la confidencialidad de los pacientes. También una de las formas de que se puede prevenir el embarazo es fomentar la comunicación con los adolescentes, hacia las familias, hacia el personal de salud, los maestros, pero en primera mano nosotros como padres, nosotros como familia, que somos los que estamos más cercanos a ellos, ¿verdad? Estamos obligados a poderlos orientar. Cuando nosotros decidimos traer al mundo a un hijo,
tenemos que estar conscientes de las obligaciones y responsabilidades que adquirimos en ese momento, que no solo es el brindarle techo, no solo es brindarle alimentación, vestuario, educación, sino también orientarlos a lo largo de su vida. Desde que ellos ya tienen uso de razón, nosotros tenemos la obligación de poderlos orientar para que ellos puedan elegir el camino correcto y que más adelante puedan ser seres humanos productivos, exitosos y felices sobre todo. Por eso mismo es que nosotros promovemos por parte de salud, la comunicación, ¿verdad? Sobre todo de los padres. Muchas veces pensamos que los padres pues no tenemos por la misma forma que hemos sido criados, ¿verdad? A la antigua, pensamos de que tenemos que ser duros con nuestros hijos, exigentes y estrictos. Y pues de cierta forma sí, ¿verdad? Porque de lo contrario pues nuestros hijos van a tomar caminos equivocados. Pero también tenemos que tener muchísima comunicación con ellos, tener ese espacio, darles esa confianza de que ellos puedan contarnos sus problemas, que no los tengan que contar afuera, que todas esas inquietudes, todas esas necesidades que van presentando en la adolescencia, ellos tengan esa confianza de acercarse a nosotros sabiendo que nosotros les vamos a dar una solución, que los vamos a escuchar. Pero si saben ellos que nosotros en lugar de escucharlos, los regañamos todo el tiempo, no les ponemos atención, no nos importan sus problemas, ellos definitivamente no se van a acercar con nosotros, no van a tener la confianza de contarnos qué es lo que les está pasando. Y lamentablemente buscan ayuda donde no la van a encontrar. O encuentran ayuda, pero ayuda equivocada. Y eso en lugar de sacarlos del problema, los hunde más, ¿verdad? Entonces, también otra de la forma de prevenir los embarazos es evitar la violencia, el abuso sexual, ¿verdad? Proteger los derechos de los niños y las niñas. Muchas veces hay menores, ¿verdad?, que viven en un ambiente donde son abusados y de repente no se animan tampoco a contarlo, ¿verdad?, por la vergüenza, por el miedo al que dirán, o porque inclusive a veces los mismos abusadores ejercen sobre ellos algún tipo de manipulación o crean en ellos miedo, y eso mismo no los ayuda a hablar, ¿verdad? Entonces hay niños que son abusados y no se animan a decirlo. Entonces, por eso mismo volvemos a repetir, ¿verdad?, que la comunicación entre padres debe ser grande, debe ser abierta, debe haber una comunicación de confianza, que estos menores no se sientan solos, que estos menores se sientan acompañados, que se sientan protegidos, que sepan que tienen derechos que son adquiridos desde que nacen, ¿verdad?, que no importa su raza, su credo, su condición económica. Tienen derechos y uno de esos derechos es a que sean respetados, a que su cuerpo sea respetado, a que sus decisiones sean tomadas en cuenta. Entonces, todo esto es importante que nosotros lo recordemos, ¿verdad?, queridos padres de familia, queridas personas que nos están escuchando desde sus hogares a través de este medio tan importante como es Estéreo Sol, que nosotros lo tomemos en cuenta para poder ayudarlos, ¿verdad? Porque si nosotros no tenemos información, ¿cómo podemos ayudarlos, verdad? Si nosotros mismos no sabemos. Y no es de dudar, no es algo nuevo que incluso nosotros como adultos no sepamos acerca de la sexualidad, ¿verdad? Porque como nuestros padres nos trataron con tanto hermetismo, con tanto... fueron muy estrictos con nosotros, quizá a nosotros tampoco no nos informaron acerca de esto. Por eso mismo les decía, si ustedes en algún momento pues necesitan información y ustedes no la manejan, pueden asistir a un servicio de salud, al más cercano que ustedes tengan, y ahí cualquier personal de enfermería o psicólogo, trabajadora social, pues con todo gusto podemos apoyarlos, ¿verdad?, para poder brindar esa información prudente y adecuada a las personas que lo necesitan.
el servicio de salud, el programa de en el programa de Espacios Amigables, que es un programa que está promoviendo también, que promueve el Ministerio de Salud, pues eso es lo que se pretende, ¿verdad? Se trabaja con jóvenes que están estudiando o jóvenes que no lo hacen, para poder crear un espacio libre donde el joven se pueda expresar, pueda manifestar sus inquietudes. Se les dan charlas a los jóvenes, se les da orientación sexual, se les dan temas sobre autoestima, cómo no caer en drogas, alcoholismo. Esos son los espacios amigables que se están empezando a habilitar ahorita en los diferentes servicios de salud. Si ustedes tienen inquietud de cómo funcionan, pueden acercarse al servicio de salud. Si ustedes tienen el deseo de que su adolescente, que está en una etapa muy difícil y que usted no sabe cómo educarlo, cómo orientarlo, puede animarlo para que pueda participar en estos espacios con nosotros. Y claro que sí, pueden contar ustedes con el apoyo de nosotros para que conjuntamente ustedes con el personal de salud podamos orientar de una mejor manera a los adolescentes y evitar que caigan en alguna conducta que pueda ponerlos en riesgo y que pueda romper esas metas que tienen a largo plazo. Lo que se trata es de que nosotros como padres, como familia, como sociedad, nos aseguremos de que nuestros adolescentes sean personas que puedan ser exitosas, que puedan ser felices, que puedan ser productivas, que puedan brindar un mejor futuro no solo a nuestras familias, sino al mismo país de Guatemala. Ahorita se tiene el conocimiento que más de la mitad de la población de Guatemala está conformada por adolescentes. Ya los jóvenes no son el futuro, son el presente de Guatemala. Entonces tenemos que asegurarnos de que las manos de nuestro país estén en buenas manos, que estén informados, que sean personas que tengan el deseo de salir adelante, que sean personas que estén preparados para los retos que presenta el mundo actualmente, ¿verdad? Y eso, ¿cómo lo vamos a hacer? A través de la unión, a través de la información. Una persona que está informada difícilmente es una persona que va a incurrir en problemas, ¿verdad? Solo para que ustedes tengan una idea, en el 2023 se registraron aproximadamente 53,837 nacimientos de bebés que fueron madres de 15 a 19 años, imagínense ustedes esas edades, y 1,944 nacimientos de niñas menores de 15 años, imagínense esos datos. Es preocupante que niñas de menores de 15 años hayan dado a luz, 1,944 niñas, imagínense. En ese mismo año los nacimientos de madres de 15 años a 19 años representan el 16.6% del total de los menores de 14 años. Y esto se va incrementando año con año. Lamentablemente, en lugar de disminuir, va en aumento, ¿verdad? Lo cual es preocupante como sociedad. Cuando existe un embarazo en adolescentes, deberíamos de preguntarnos todos como sociedad qué es lo que estamos haciendo mal. ¿Qué información no está llegando para que los jóvenes ya a esta edad ya estén teniendo bebés? Entonces, yo espero el día de hoy que esta información haya quedado en sus corazones, que esta información pues haya llegado a lo más profundo de sus corazones, ¿verdad? Y que les sirva en algún momento que ustedes lo necesiten, que reflexionemos como sociedad, como padres de familia, y empecemos a corregir algunas actitudes que podamos tener con nuestros adolescentes. Padres de familia, si ustedes decidieron tener un bebé, tratemos de darle lo mejor a ese hijo. Como les vuelvo a repetir, no solo es lo económico, no solo es la educación, es también el acompañamiento, es la orientación, es la educación como padres que le vemos a nuestros hijos. Es el amor y la atención que ellos merecen y que necesitan. Ellos son como esas plantitas, ¿verdad?, que nosotros decidimos sembrar, como esa plantita de frijol, como esa plantita de arveja,
que necesita abono, que necesita agua, necesita sol. Así son ellos. Ellos necesitan de todo para poder crecer bien, para ser productivos y poderse desarrollar bien cuando sean adultos. Pues es todo por mi parte. Nuevamente agradeciendo el favor de su atención el día de hoy. Esperamos primeramente Dios podernos encontrar nuevamente en este mismo canal dentro de 8 días. Agradezco mucho el favor de su atención y nuevamente agradezco el apoyo que nos brinda Estéreo Sol para poder llegar hasta sus hogares con información importante. Es todo de mi parte. Mi nombre nuevamente, Alba Ruth Carrillo, trabajadora social del puesto de salud de San Cristóbal Cucho. Y nuevamente les reitero, si ustedes necesitan algún tipo de orientación sobre ese tema, con mucho gusto estamos en el puesto de salud de Cucho para poderles orientar. Que pasen un feliz martes, que Dios los bendiga y siempre con cuidado. Gracias.

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3: 9:13.
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1: 9 de la mañana, 25 minutos.
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1: 9:56
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hermanos, muy, muy buenos días. Muy buenos días a la fiel audiencia que nos están escuchando en esta hermosa mañana, ya que es una bendición, amados hermanos, poder saludar a cada uno de ustedes en esta hermosa mañana, ya que gracias a Papá Dios, que Él nos concede la vida, la salud, para poder estar con ustedes, amados hermanos. Así que Dios los bendiga en esta hermosa mañana.

bendiciones a la fiel audiencia que le están escuchando en esta maravillosa hora, y como también a los que nos están sintonizando.

Bueno, así que bendiciones, bendiciones a la fiel audiencia que nos están escuchando en esta maravillosa hora. Bueno, saludos cordiales a nuestros hermanos que están sintonizando en diferentes lugares. Saludos a los hermanos allá en la zona costera, allá en la zona de Tierra Fría, allá nos están escuchando, allá por Tejutla, por Comitancillo, allá por Concepción Tutuapa, San Miguel Ixtahuacán. Dios bendiga a los hermanos de San Miguel Sihuilá, La Emboscada, Cajolá Chiquito, los hermanos de La Victoria, San Mateo, municipio La Esperanza, Duraznales, Concepción Chiquirichapa, San Juan Ustuncalco. Dios bendiga a los hermanos de Aldea El Rincón, San Martín, Zacatepeque. Como también Dios bendiga a mi hermano Andrés Vázquez, que siempre, siempre nos sintoniza allá en Toscón Chiquito, San Martín, Zacatepeque. Dios bendiga a mi hermana Karina Álvarez, que nos está sintonizando allá en Aldea La Cumbre, San Martín, Zacatepeque. Bueno, ya agarrando la bajada para las nubes. si usted quiere su delicioso tamal de carne a las 5 de la mañana, dice la hermana Karina, ya atiende por allá. Bueno, ya que muchos, muchos hermanos viajan por la costa y bueno, como le digo, la otra vez pasamos ahí, me decía la hermana Karina que ya son los últimos que hay. Bendiciones, que Dios me los bendiga, gracias por su sintonía y saludo a los hermanos de Colomba, Costa Cuca, los hermanos de la zona del Chubá, que Dios me los bendiga, Dios bendiga a los hermanos de Tecumán, San Marcos, allá en Ciudad Hidalgo. Saludos cordiales a mi hermana Glendy Velázquez, que Dios me lo bendiga. Dios bendiga a mi hermano Vidal Ramos, que nos está sintonizando en Ignacio López Rayón. Que Dios se los bendiga. Bendiciones. Dios bendiga a los hermanos de Pajapita, a los hermanos de Nuevo Progreso, a los hermanos de La Reforma, del Quetzal, Coatepeque, Chiquirines, La Blanca. Dios bendiga a los hermanos de Génova, de Flores, Caballo Blanco, Champerico. ¿Y por qué no decir los hermanos de La Máquina? Que Dios nos los bendiga en esta hermosa mañana.

hermanos, bendiciones entonces a los hermanos de la zona costera que allá por las máquinas están sintonizando, allá por Tahuesco, Suchitepeque, que Dios se los bendiga. Vamos a orar, vamos a pedir la guianza a Dios en esta hermosa mañana, ya que gracias a Papá Dios que nos concede ese privilegio de estar un momento acompañándoles allá en el trabajo, allá en la construcción, allá en el taller, bueno, en diferentes establecimientos nos están escuchando, hasta allá en los mercados municipales. Saludos cordiales a mi hermano Lucio Baten, a mi hermana Marta Mayén, allá en el interior del mercado municipal de Cuilapa, Santa Rosa, que allá nos están sintonizando. Mi hermano Lucio, le deseamos muchas bendiciones, mi hermano Lucio, que haya bendiciones en este día, ¿verdad? Vamos a orar en esta hermosa mañana. Padre nuestro, que estás en los cielos y en todo lugar, te doy gracias, Señor, te doy gracias, Padre, te doy gracias, Dios mío, te doy gracias, Señor, te doy gracias, Papá, en esta maravillosa mañana, Señor. Tú eres el único Dios grande, tú eres el único Dios poderoso, Jehová Dios de los cielos. Gracias, Señor amado, gracias, oh Dios todopoderoso, gracias, oh Dios eterno. En el nombre poderoso de Jesús, en el nombre del Dios altísimo, Jehová Dios de los cielos, te agradezco, Padre, por traerme en este lugar. Te agradezco, Dios mío, por darme la vida y la salud, Padre. He venido con todo mi corazón, Señor, en esta mañana, Padre. Oh, soberano y poderoso Dios. Gracias, Señor Jesús. Gracias, oh Dios todopoderoso. Gracias, oh Dios eterno. Solamente, Padre, te suplico, Señor, en esta mañana, que tú tomes control de mi vida, los minutos que voy a estar, Padre. Señor amado, Dios mío, te suplico, Señor, por la vida de cada uno de mis hermanos, hermanas, amigos y amigas, Padre, que nos van a sintonizar, Señor. Los bendecimos en tu nombre, Padre, como también aquellas vidas que están postradas en una cama, Señor, que allá Satanás los tiene encarcelado. Pero en esta mañana, Señor, rompemos toda cadena, rompemos toda ligadura satánica, para que mi hermano, mi hermana, Señor, sea liberado con el poder de tu Santo Espíritu en esta mañana. Que toda clase de enfermedad no tiene parte ni suerte en el nombre poderoso de Jesús. Oh, Señor amado, muy, muy crónica es la enfermedad, pero para ti, Señor, no hay nada imposible. Hemos visto, Dios mío, hombres y mujeres que tienen cáncer en los huesos, Señor, tú los has sanado. Y hay testimonios, Papá, hay testimonios reales, Señor. Oh, gracias, Papá, gracias, Señor amado, gracias, Dios mío. Te suplico, Padre, por cada uno, Señor, a los que están allá en los hospitales, Padre, tengas misericordia, Señor, tengas misericordia, Padre, allá en la sala extensivo, Padre, donde hay una lucha entre la vida y la muerte, Padre. Señor, extiende tu mano, Dios mío, si no es cristiano, Padre, dele una oportunidad, Padre. Quizá, Dios amado, ha experimentado ese dolor, Señor, y que con ese dolor, Padre, puede reaccionar, que tú eres el dueño de nuestra vida, Dios mío. Pongo tus manos, Señor, pongo tus manos, Papá, en el nombre poderoso de Jesús, en el nombre del Dios Altísimo, en esta hermosa mañana, Señor. Oh, Espíritu Santo, Espíritu de Dios y soberano Dios de los cielos. Gracias, Papá. Gracias, oh Dios mío. Gracias, oh Dios eterno. Te suplico, Padre, por aquellas vidas que están, Señor, tras las rejas, Dios amado. Aquellos que están en una prisión, Dios mío, Señor amado,
por una falsedad, por una calumnia. Dios mío, Señor, eres el juez justo. Eres el que puede justificar las cosas sobre todas las falsedades, Padre. Porque Dios mío, hemos visto, Señor, que a veces la mentira, Señor amado, va adelante, pero la verdad lo alcanza, Señor. Y tenemos esperanza, Dios mío, que aquellos que están por una falsedad, tú puedes ser una justicia, papá. Y te suplico, Señor, por aquellas vidas que han sido condenados, sentenciados, Padre, Dios amado, Dios mío, de 100 hasta 200 años de cárcel, Padre, Señor, toque sus corazones. Quizá el cuerpo físico está encarcelado, pero más un día el espíritu saldrá volando de la cárcel para ir al cielo, Señor. Tengas misericordia, Dios mío. No son tus hijos, papá, no son tus hijos los culpables, sino es el enemigo, la serpiente antigua, Padre, que empieza a apoderarse en las personas, Señor. A veces por las debilidades humanas, ellos dan cabida, Señor, ya estando poseído, Padre, empieza a hacer cosas malas. Ya tus hijos, tu imagen, estando encarcelado, empieza a reír Satanás por ellos. Señor, tengas misericordia, Padre, tengas misericordia, Dios mío, a los que están en la cárcel, a los ancianos, ancianas, Dios mío, a los que han sido abandonados por su familia. Señor, tengas misericordia, Padre, tengas misericordia, Dios mío, en el nombre poderoso de Jesús, bendito Dios del cielo. Gracias, Señor amado, gracias, oh Dios todopoderoso. En el nombre del Padre, en el nombre del Hijo, en el nombre del Espíritu Santo, bendito y alabado sea tu nombre, mi Padre. Amén y amén. Gloria a Dios. Aleluya, amén.

Amigos, amados hermanos, que Dios nos los bendiga, la fiel audiencia que nos están escuchando en diferentes lugares. Gracias, gracias por su sintonía. Bueno, saludos cordiales a mi hermano Wilmer Mejía, que nos está sintonizando allá en el caserío San Miguel de Aldea Rancho Pojón. Allá están trabajando. Saludos entonces a mi hermano Wilmer, con también al gran amigo Rubén Pérez, que allá nos están sintonizando en esta hermosa mañana. Qué bendición, allá nos están escuchando. La Biblia dice que la fe viene por el oír. Que Dios nos lo bendiga en esta hermosa mañana. Aló.

están escuchando en esta maravillosa mañana. Buenos saludos entonces a mi gran amigo y hermano en Cristo, Wilmer Mejía, que ya nos está sintonizando allá en Caserío San Miguel de Aldea Rancho Bojón. Saludos a los hermanos del Caserío San Francisco, que Dios los bendiga. Bueno, por acá, Dios bendiga a mi hermano Narciso Tirado, que nos está sintonizando allá en Aldea Agua Tibia. Allá nos está sintonizando mi hermano Narciso Tirado. Aquí le estamos escuchando, hermano, ese programa que ha sido de mucha bendición. Dice, saludos al hermano Pastor Gabriel Romero y como también a su pastor Luis Obispo, dice, allá en Aldea Agua Tibia.

especiales entonces a nuestros hermanos y amigos que nos están escuchando en esta maravillosa hora. Bueno, saludos cordiales a mis hermanos que nos están escuchando allá en Aldea Aguatibia. Saludos entonces a mi sobrino Carlos Rodrigo Vázquez, que Dios lo bendiga a mi sobrino allá en Aldea Aguatibia. Bendiciones, gracias por su sintonía en esta maravillosa mañana. Bueno, así que gracias, amados hermanos, en esta maravillosa hora vamos a atender esta comunicación.

Señores, por acá nos ha sugerido mi hermano Narciso Tirado el tema que dice El Huerfanito. Bueno, saludos a mi hermana Paula Yo, que nos está sintonizando allá en Member, Colorado. Ya estamos en sintonía, hermano, le animo que siga adelante. Dice, saludos a su esposo Jorge Bamaca, que allá nos están escuchando. Bendiciones. De San Cristóbal Cucho, Ernest, la comunicación de mi hermano Diego López. Bendiciones, mi hermano Diego, que Dios nos lo bendiga, que allá nos está sintonizando. Un saludo para usted, dice, saluda a su esposa, saluda a la familia pastoral. Le animo que siga adelante, ya que su programa ha sido de mucha bendición. Y saludos a la audiencia dentro y fuera de nuestro país de Guatemala, dice. También a su esposa Juanita Aguilar, que nos está sintonizando allá en San Cristóbal Cucho. Y también saludos a su hijo Rudy López, allá en Sastrería Josué, allá están escuchando, dice. Bueno, qué bendición, amados hermanos. 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No, en otros lugares a veces le dejan una manga larga y otro corto. Bendiciones a mi hermano Diego, que Dios me lo bendiga. Allá nos están escuchando, allá en San Cristóbal Cucho. Bendiciones, que Dios me lo bendiga. Bueno, nos ha sugerido el tema, cuando pienso en ese calvario con los embajadores de Cristo.

hermanos, gracias, gracias por su sintonía. Saludos cordiales a mi hermano Francisco Miranda, allá en Aldea El Carmen 1. Bendiciones, mi hermano Francisco, que allá nos están escuchando. Saludos también a mis hermanos que nos están escuchando allá en Palestina de los Altos. Bueno, por acá tengo este mensaje de texto. Buenos días, hermano, siervo, ánimo. Estoy escuchando su programa, es de mucha bendición. Aquí lo escucho en Aldea Roble Grande. Atentamente, Flori Dalma López Méndez. Gracias, hermana Flori, que Dios te bendiga, que allá nos estás sintonizando, allá en Roble Grande de San Juan Ostuncalco. Saludos a mi hermana Carolina López, allá en Roble Grande. Que Dios me lo bendiga, que allá nos están escuchando en esta maravillosa hora. Bueno, por acá dice, buenos días, hermano pastor, le animo a que siga adelante. Saludos a toda la audiencia y a la hermana pastora. Salúdame a mi hijo Diego, dice, y me complace con una alabanza. Adelante, pastores, es para animarte. Gracias por leer mensaje. Atentamente, Mayra Romero. Gracias, Mayra, que Dios te bendiga. Bendiciones. Saludos a Dieguito, que muy próximo estará de cumpleaños. Bendiciones, Diego, que Dios te bendiga, que Dios te dé mucha vida, muchos años más, y que Dios le colme de muchas bendiciones. Ese es nuestro mejor deseo a Diego Joel, que nos está sintonizando allá en casita. Bendiciones. Bueno, mi hermano Narciso Tirado nos ha sugerido el tema El Huerfanito con Julia Díaz. Vamos a escuchar este precioso tema, ya que ya vamos a dejar el tiempo en cabina número uno. Quizá algunos comentarios, peticiones. Saludos a mi hermana Iris Velázquez, allá en Caserío La Parada, Pajapita, San Marcos. Y Dios bendiga a mi hermana Mayeli Vázquez, allá en Corral Grande. A mi hermana Eugenia Juárez, que Dios me lo bendiga. Y también saludos a mi hermana Eluvia Godínez, allá en Corral Grande. Que Dios los bendiga, que allá nos están escuchando. Gracias, gracias por su sintonía. Y también quiero enviar un cordialismo, un saludo a los que nos están sintonizando allá en Provincia Chiquita. Allá nos están sintonizando. Que Dios los bendiga. Vamos a escuchar este precioso tema, El Huerfanito, para bendecir la vida de mi hermano Narciso Tirado, allá en Aldea Agua Tibia.

historia que quiero relatarles es la de una pareja cristiana que vivía muy, pero muy feliz. Pero el diablo, con su astucia, llegó a destruir aquel matrimonio. La hermana, desesperada de los problemas, abandonó su casa, su esposo y a su pequeño hijo. Después, el hermano, desesperado de los problemas y la ausencia de la esposa, empezó a emborracharse.

Felicitaciones a la fiel audiencia que nos están escuchando esta maravillosa mañana. Bueno, de Aldea al Carmen 1, he recibido la comunicación de mi hermana Claudia Méndez, que allá nos está sintonizando, saludando a su familia Méndez Miranda, que Dios me lo bendiga. Aquí le estamos escuchando y visualizando, dice, que Dios me lo bendiga. Gracias, gracias por su sintonía. Bueno, de Finca La Moca, Chubá Colomba, Costa Cuca, he recibido la comunicación de mi hermana Miriam Tunay, que allá nos están escuchando en el trabajo, recolectando macadamia, que Dios me lo bendiga. Saludando a su madrecita Erlinda Vicente, ahí en el caserío de Santa Eulalia, con también a su pequeñito Danielito Tunay, ya que muy próximo estará de cumpleaños, nos ha sugerido un tema con las ardillitas. Dios bendiga a mi hermano Francisco Carreto, que nos están sintonizando en el caserío Tojuábil. Bendiciones, mi hermano Francisco, que Dios te bendiga. Dice, le animo, hermano, que sigues adelante predicando la palabra de Dios. Aquí le estoy escuchando, pido oración por mi vida. Dice, aquí estaré orando. Saludos a su apreciable familia, nos ha sugerido el tema con Mario Víctor Vázquez. De Aldeas, bueno, de Aldeas Civilá, allá por San Juan Ustuncalco, nos está sintonizando mi hermano Cristóbal Rivera. Bendiciones, mi hermano Cristóbal, que allá están trabajando posiblemente en la construcción, ¿verdad? Que Dios le bendiga a mi hermano Cristóbal Rivera. Un saludo para usted, hermano. Si era favor de complacer un tema, fiel siervo con la agrupación Sinaí, para animarte. Dice, gracias, hermano Cristóbal. Saludos a sus compañeros de trabajo que están en la construcción. Que Dios los bendiga. Bendiciones, gracias por estar con nosotros en esta hermosa mañana. Bueno, ya que los minutos se nos van rápidamente, vamos en cabina número uno, pero sin antes, tengo este mensaje de texto. Dios te bendiga, Pastor Ismael. Bendiciones, estoy viendo su programa aquí en el hospital de Nueva York. Gracias, gracias, hermanita. Que Dios me lo bendiga. Quiero agradecerle sus oraciones por mi niño. Desde ayer a las 9:00 p.m, dice. Qué bendición, hermana. Pues nos gozamos. La honra, la gloria es a papá Dios. Y bueno, dice, gracias a Dios, todo va bien, dice. Bueno, aquí estaré orando. Gracias, siga adelante con su programa, dice. Es de mucha bendición a nuestra vida y que Dios te bendiga. Gracias, gracias, hermana. Que Dios me lo bendiga. Desde el hospital de Nueva York nos están visualizando. Que Dios me lo bendiga, mi hermana Gracie. Bendiciones, qué bendición. Ese es el propósito, nuestro corazón, el anhelo, ver a los hermanos, a las hermanas, cuando Dios hace una obra, qué bendición. Por acá dice, bendiciones, hermano pastor, le animo que siga adelante predicando la palabra de Dios, porque hoy estamos viendo las señales, dice, que Jesús dejó dicho en San Mateo 24:3. Saludos para toda la audiencia de la radio, aquí escuchando por TuneIn Radio, dice. Bueno, a mi hermano Pastor Isabel Morales. Bendiciones, mi hermana Isabel, que Dios te bendiga. Allá en la zona 1 de San Juan Ustuncalco nos están escuchando. Saludos a mi hermano Bartolo Aguilón, allá en San Juan Ustuncalco. Que Dios me lo bendiga. Gracias, gracias por su sintonía en esta maravillosa mañana. Bueno, por acá tengo otro mensaje de texto que dice, buenos días, le animo a que siga adelante con su programa aquí, visualizando en el trabajo. Pido oración por la vida de mi hijo Fernando Díaz Romero, que está pasando, dice, quebrando de salud. Que Dios lo sana, dice. Atentamente, mi hermano Antonio Díaz. Ánimo, hermano Antonio, ánimo, varón, ánimo. Confíe en el Señor. Papá Dios tiene el control, amados hermanos. Papá Dios tiene el control. Como digo, amados hermanos, nos da lástima ver a la familia en los hospitales aquí. Cree que solo aquí en nuestro país de Guatemala están aislados, la familia muy retirado del hospital. Llegue la noche, hermanos amados, como que fueran animales. Eso es lo que hace falta a nuestros gobernantes,
que gobierna nuestro país de Guatemala. No sé por qué, amados hermanos, y cuando usted entra con los porteros que están ahí, son muy abusivos. Lo digo así porque yo ya fui. Yo le presté mi carnet como pastor. Este no vale, dijo el hombre. Me acerqué con otro. ¿Tiene validez este? No tiene validez, le dije. Sí, ¿cómo no tiene validez? Pues me dijo todo, porque dice este hombre que no tiene validez. No tiene validez. Entonces, deme permiso, voy a orar por un niño que se fracturó, le dije, es miembro de la iglesia. Voy a ir a orar, le dije, bueno. Hermanos amados, porque sabemos que los niños les gustan las frutas. Llevé algunas uvas, unas manzanas, yo llevaba, y una botellita de agua pura. Deja, va a tirar este en el basurero, dijeron los ingratos conmigo. Posiblemente, cuando yo entré ahí, fueran a comer. Solo entré con agua pura, que fuera el pescado, el niño que está ahí solo con agua va a vivir. Qué desgracia, hermanos amados. Hoy en día está más peor. Está más peor. La gente está aislada, no hay información, no hay nada, no dejan entrar a ver. Hermanos, el paciente cuando entra es porque olvídate de tu familia cuando entra en el hospital, porque lo van a encerrar y no sé qué está pasando. Adentro, eso es lo que está pasando. Pero cree que solo en nuestro país de Guatemala. Porque en otros países, hermanos, tal vez son diferentes, digo yo. Porque no tanto que el enfermo está enfermo, pero nosotros nos estamos pudriendo para que no nos pasen ver a nuestra familia. Pero

Gracias, hermano Eliseo, que Dios te bendiga. Allá en cabina de Estéreo Jerusalén, también mandamos la audiencia. Saludos a la audiencia, mandamos el cordialísimo saludo a nuestros hermanos quienes nos sintonizan a través de Estéreo Jerusalén. Yo sé que hay audiencia que están ahí en sintonía del programa en esta mañana, que Dios les bendiga. Por acá tengo este otro saludo que nos dice de esta manera: buenos días, hermana, que Dios te bendiga, aquí escuchando en Columbus, Georgia. Un saludo al hermano Pastor Ismael Romero, que Dios le bendiga atentamente, hermano Jacinto Romero. Gracias, hermano Jacinto, que Dios te bendiga, es un hermano que es fiel oyente al programa La Voz del Espíritu Santo y también del programa de Revelación Estéreo. Agradezco acá la sintonía de nuestro hermano Daniel Miranda, que por acá se ha comunicado allá por Santa Clara, del municipio de La Reforma, San Marcos. Aquí está en sintonía, hermana, dice hermano Daniel Miranda. Gracias, hermano Daniel, que Dios te bendiga. Saludamos a toda la familia. Le animo al pastor que siga adelante con su programa, dice, me complaces con el tema de Fuente de Vida. Así de que gracias a la sintonía del hermano Daniel Miranda, que por acá se ha comunicado. De la misma manera quiero agradecerle la sintonía de nuestra hermana Elsa Romero, que se ha comunicado sintonizándonos allá por Comunidad Magnolia Miramar y sintonizándonos en esta oportunidad. Un saludo al hermano pastor, animándolo a seguir adelante. Me complace con el tema de Josué Meletz. Yo venceré, dice hermana Elsa. Gracias, hermana Elsa. Saludamos a nuestra hermana Erlinda, que Dios la bendiga. Por acá tenemos este saludo, bendiciones, hermano Pastor Ismael, una alabanza fiel pastor, dice hermana Griselda López, allá en el estado de Virginia. Gracias, hermana Griselda, que Dios te bendiga. Bendiciones, Pastor Ismael, adelante, escucho sus programas, dice hermano Tino Díaz. Gracias, hermano, que Dios te bendiga. Saludos y bendiciones para el hermano pastor, ánimo a seguir adelante, un tema fiel, siervo, sigue adelante, dice locutora Edilza Romero. Gracias, Edilza, que Dios te bendiga. Hola, hermano, oración por mi hermano, por mi hermano pastor, dice, me llamo Berta López. Saludos, hermana Berta López, pide oración por su vida. Bendiciones, pastor, escucho en Palestina, me llamo Ángel Escobar. Gracias a la sintonía de nuestro hermano Gracie Miranda, amén, pastor, dice Gracie, que Dios te bendiga, Gracie. Buenos días, hermano, ánimo que siga adelante, bendiciones, siervo, dice Brenda Méndez. Gracias, Brenda, que Dios te bendiga. Meli Romero, gracias, Meli, que Dios te bendiga. Flora Agustín, gracias, hermanita Flora, que Dios te bendiga. Es una bendición de parte del Señor de poder saludarles desde la cabina central de Radio Revelación Estéreo, en donde se transmite el programa. Dios lo bendiga, hermana, dice Frandy Chávez. Gracias, hermana Frandy, que Dios te bendiga. Hermano Frandy, fiel oyente al programa. Gracias, gracias, hermano Frandy, que Dios te bendiga. Hermano Lucas Vicente, Melissa Romero, Sonia Álvarez, Zulma Morales, Ana Vázquez, mi prima Mayra Romero, que por ahí nos está visualizando, que Dios los bendiga en esta mañana. Gracias por conectarse, gracias por visualizar a nuestra transmisión. Saludamos a nuestro hermano Edgar Pérez en San Rafael, California, y a toda la familia, especialmente a Edgar, ya que él es el que patrocina el programa o las transmisiones del programa que se está llevando en vivo. Así de que saludos cordiales, hermano Edgar Pérez, que está financiando lo que es nuestra transmisión en esta mañana, y también patrocinador del programa Y Aquí Vengo Pronto, y forma parte del programa Rompiendo Cadenas, que hoy en la noche estaremos llevando. Así de que gracias, hermano Edgar. Saludos, saludamos a su esposa, hermana Mari de Pérez, allá en
en San Juan Ostuncalco. Así que saludos entonces a toda la audiencia de la radio que se encuentran ahí con nosotros escuchando.

o quizás visualizando en esta mañana que Dios los bendiga. Así que de esta manera entonces estos son los saludos. Dice Dios bendiga al pastor, dice Brandy Chávez. Gracias, hermano Brandy, que Dios te bendiga. Bueno, de esta manera entonces nuestro hermano pastor continúa con el espacio de este programa.

y camaradas, hermanos, bendiciones a la fiel audiencia que nos están escuchando en esta maravillosa mañana. Que Dios los bendiga, ya que allá nos están sintonizando y visualizando. Que Dios los bendiga. Bueno, por acá dice, saludos hermano pastor, le animo que siga adelante con la programación. Saludos a toda su familia pastoral, saludos a la hermana Glandy, dice, que está de turno. Atentamente, Elvia Romero, aquí escuchando en California. Bendiciones, hermano pastor. Gracias, gracias, Elvia. Que Dios te bendiga, hermanita, que allá nos está sintonizando, allá en San Mateo, California. Que Dios os lo bendiga. Saludos a su hermana Olga Romero, que allá nos están escuchando. A su madrecita Marina Vázquez. Bendiciones. Saludos también a María Beatriz Vázquez. Que Dios os lo bendiga, a María. Que Dios te bendiga, hermanita. Allá nos está sintonizando. Saludos también a Estela Romero, como también a Marina Romero. Que Dios me lo bendiga, Marina. Bendiciones en esta maravillosa mañana. Bueno, ya que los minutos se nos van rápidamente, vamos a escuchar este precioso tema que fue sugerido, Venceré, con José Meletz. Usted que está pasando momentos difíciles, o quizá usted está emproblemado, escuchamos, amados hermanos, que nuestro infinado hermano Julio Elías, cuando inspiró ese canto, el huerfanito que hizo el hombre, pues se fue la mujer, el hombre agarró la borrachera y los hijos, y eso es el propósito de ese espíritu, de ese principal de las potestades que se llama Asmodeo. Ese es el que destruye matrimonio. Ese es el dueño del celo. Tenga mucho cuidado. El celo es una enfermedad. El celo no está bien. El celo capaz que usted no puede comer todo el día. El celo capaz que usted no va a ir a trabajar, porque usted está pensando que al salir va a llegar el hombre con tu esposa. Cuando hay celo, ese demonio Asmodeo siembra el celo. Hermanos amados, cuando sale el hombre, como que ya va la mujer la par del hombre cuando va a su trabajo, piensa la esposa que está en casa. Cuando el hombre llega a su trabajo, empieza maquinaciones, que como que ya está sentado el hombre en su cocina, donde está cocinando su esposa. Es tremendo, es. Pero ¿sabe por qué? En una oportunidad hay una pareja que ya no se entendía, amados hermanos. Entonces Dios me dio un mensaje, 7 días de ayuno. A veces yo doy consejos, pero lo que he visto con mis ojos, cómo trabaja Satanás, no le he escuchado en boca de otro, no. Entonces hicieron 7 días de ayuno. Entonces yo llegué cuando iniciaron, llegué cuando tenía tiempo, llegaba a orar por ellos. Pero cuando llegó los 7 días, entonces yo estuve un día con ellos en la casa ayunando. Cuando fue el momento, cuando se manifestó la gloria de Dios, salió volando el ingrato, se fue. Lo vi con mis ojos espirituales cuando se fue. Y cómo tronó la lámina cuando se fue. Llegó la paz en ese matrimonio. Llegó la felicidad en ese matrimonio. ¿Qué estuvo ahí? Cristo derrotó ese espíritu. Pero para que salga ese espíritu, se necesita oración y ayuno. Mismo nuestro Señor Jesucristo dijo, este género no sale sino con oración y ayuno. Así que, bendiciones, no he empezado a predicar, pero vamos a escuchar este precioso tema, Venceré, con José Meletz.

Bueno, así que amados hermanos, en esta hermosa mañana hemos escuchado este precioso tema. Ahora ponga mucha atención a la palabra del Señor. Usted que tiene una Biblia en su alcance, lee juntamente conmigo la palabra de Dios, ya que Dios nos habla a través de su palabra. En el libro de Lucas, en su capítulo 21 y su versículo 7, ya que este mensaje, pues Dios puso mi corazón cuando yo venía manejando mi vehículo en el camino. Cuando Dios me habla, pues de eso lo tengo que entregar en esta hermosa mañana, porque Dios habla en una en otra manera. Ay del hombre, de la mujer, si no entiende. Lucas capítulo 21 y su versículo 7. Lo vamos a leer siempre en el nombre del Padre, Hijo, Espíritu Santo. Y le preguntaron diciendo: Maestro, ¿cuánto será esto? ¿Y qué señal habrá cuando estas cosas estén para suceder? Entonces dijo: Mirad que no seas engañado, porque vendrán muchos en mi nombre diciendo: Yo soy el Cristo, y el tiempo está cerca, mas no vayáis en pos de ellos. Y cuando oigas de guerras y de sediciones, no os alarméis, porque es necesario que estas cosas acontezcan. Pero primero, el fin no será inmediatamente. Entonces le dijo: Si levantará nación contra nación y reino contra reino, habrá grandes terremotos en diferentes lugares, hambre, pestilencia, habrá terror y grandes señales en el cielo. En esta maravillosa mañana, amados hermanos, voy a predicar bajo el tema: No hay escape. No hay escape, amados hermanos. De todos los acontecimientos se ha visto, se está escuchando con nuestros propios ojos. Aún la gente están ciegos, están sordos. ¿Sabe por qué digo? Porque miran, se ve sus ojos que están mirando, pero no llegan a entender. Sus orejas están puestas en la cabeza, pero no entienden, no escuchan. Entonces, amados hermanos, todo lo que está escrito en este santo libro se va a cumplir. ¿Sabe por qué, amados hermanos? Porque Dios dejó establecido esto, pero no para todos, sino hay para aquel que aún se va a poner muy sordo por no escuchar la palabra de Dios. Pero para que aquel que va a escuchar el mensaje de Dios y se arrepiente de sus pecados, esto será salvo. Mas el que se endurece y sigue siendo duro, eso va a llorar y no va a haber escape para ellos. ¿Sabe por qué, amados hermanos? ¿Por qué preguntaron?
Y le preguntaron diciendo: Maestro, ¿cuándo será esto? ¿Sabe por qué, amados y hermanos? Porque Herodes había levantado un templo adornados de piedras que como brillan. Bueno, quizá ustedes, algunos no conocen, pero usted que ya viajó en otros lugares, por ejemplo, allá por Chiapas, México, por toda esa zona de Vía Comaltitlán, por Escuintla, allá por el sureste mexicano, allá hay piedras de colores. Sí, hay piedras de colores, hay azul, calidad de piedra, hay morados, hay anaranjados, hay color café, hay piedras blancas, hermanos amados. Se mira calidad, hay piedras rojas, ¿sí? Entonces Herodes había levantado un templo bien adornado con piedras preciosas, dice. Entonces, y toda la gente se humillaba, toda la gente se ponían de rodilla en ese templo por la hermosura, pero de lo que estaba dentro estaba muerto. Entonces, amados hermanos, Jesús les dijo: cuando estas cosas veis, días vendrán, decía nuestro Señor Jesucristo, en que no quedará piedra sobre piedra que no será destruida, dijo el Señor. Así hablando con sus discípulos. Y luego alguien dijo: no, preguntémoslo, ¿cuándo va a suceder esto? Y qué bueno que hay siervos que también le preguntaron, interrogaron a nuestro Señor Jesucristo. Entonces ya nuestro Señor empezó a explicar, porque si no tuviera una interrogación entre estas cosas, el Señor pues bien que le explica, pero como nosotros no podemos entender, en que no entiende la gente hoy en día, a pesar que nosotros como predicadores de la palabra del Señor, de lo que entendemos, compartimos con ustedes, pero casi entiende la gente, no entiende. Aquí dice: y le preguntaron diciendo: Maestro, ¿cuándo será esto? ¿Y qué señal habrá cuando estas cosas estén para suceder? ¿Qué se va a hacer? ¿Cómo nos vamos a entender?, dijeron ellos. Ahora viene en el versículo 8. Entonces dijo: mirad que no seáis engañado, porque vendrán muchos en mi nombre diciendo: yo soy el Cristo, y el tiempo está cerca, mas no vayáis en pos de ellos. ¿Se cumple esto o no se está cumpliendo? Hermanos amados, tal vez voy a predicar un momento en MAM, porque si no, que muchos me están escuchando que no mucho entienden el castellano. Entonces aquí dice, hermanos amados, aquí dice la palabra del Señor, amados hermanos, aquí dice la palabra del Señor, y le preguntaron diciendo: Maestro, ¿cuánto será esto? ¿Y qué señal habrá cuando estas cosas estén para suceder? Ahora viene la respuesta. Él entonces dijo: mirad que no seas engañados, porque vendrán muchos en mi nombre diciendo: yo soy el Cristo, y el tiempo está cerca, mas no vayáis en pos de ellos. Ahora, ¿qué sucede? Estaba escuchando la noticia que hace poco vino, no sé si es un secretario, un representante de Roma, vino a Guatemala, fue invitado. ¿Sabe por qué?
Parque León llega a Guatemala. El León 14 va a llegar a Guatemala. ¿Y qué va a hacer al llegar a Guatemala? Van a salir mucha gente, amados hermanos. Gentes intelectuales, gentes profesionales van a salir y le van a decir que ya viene el Señor, ya viene el Santo, van a decir, esto es lo que está escrito. Vino uno, ya vino uno, amados hermanos. Ya vino uno, pero también ya está esperando el castigo en el cielo. Ahora va a venir otro y no sé cuántos millones van a gastar para que venga a Guatemala. Pero mucha gente, como te digo, mucha gente que son intelectuales, gente civilizados, amados hermanos, pero en otro lado ya son engañados porque van a esperar la venida de este hombre y ellos van a decir que va a traer la santidad a Guatemala. Y no sabiendo que si en ese momento estuviera él aquí en Guatemala, cuando va a haber un terremoto, empolvado puede salir de su cara con tanto polvo que va a levantar las torres cuando se vienen los edificios para abajo. Sí, aún se puede quedarse debajo. Tal vez quedarse debajo no, porque son los, ese es el mero potestad de las tinieblas. Entonces, amados hermanos, y eso está escrito, no vayáis en pos de ellos. Y cuando oigáis de guerra, de sediciones, no os alarméis, porque es necesario que estas cosas acontezcan primero, pero el fin no será inmediatamente. ¿Saben por qué, amados hermanos? Tú, amigo, que me estás escuchando en esta hermosa mañana, quizá no has llegado a los pies de Jesucristo, por cuanto que has visto con tus ojos un error de otra persona. Quizá has visto un error de un cristiano torcido. Y ya con eso has dicho, no, ¿para qué servir a Dios? ¿Para qué ser cristiano? Deja el torcido a un lado, pasate en el otro lado, sigue a nuestro Señor Jesucristo. ¿O has visto que se oscurece a las 6 de la mañana, que se aclarece a las 6 de la tarde? No, mi Padre es un Dios en orden. ¿Has visto que en el tiempo del verano cae la lluvia? No. A veces cae, a veces, porque así. Pero está compuesto en dos tiempos, el año, invierno y verano. Amados hermanos, en cuanto oigas de guerra y de sediciones, dice, no os alarméis, porque es necesario que estas cosas acontezcan primero, pero el fin no será inmediato. ¿Sabe por qué? Si usted escucha, si usted mira la televisión para escuchar la noticia, que Dios te bendiga, porque usted está sacando algunas conclusiones de lo que estás viendo en la noticia. Pero si estás plantado frente a una televisión viendo las novelas, viendo el pecado, así como lo estás viendo, así te vas a ir con ellos. Hermanos amados, ¿qué está pasando con Estados Unidos? ¿Qué está pasando con el país de Irán, con Israel, con Rusia, China? Hermanos amados, ya los países ya se están organizando, ya se están preparando. Esto ya está escrito aquí, ya se ha escuchado varias veces, pero no has llegado a entender. Pero te lo repito otra vez en esta mañana.
Entonces, dice, cuando oigas de guerra, de sediciones, no alarméis, porque es necesario que estas cosas acontezcan primero, pero el fin no será inmediatamente. ¿Sabe por qué? Hermanos amados, porque esto va a suceder, o ya está sucediendo. Se está escuchando la guerra, mucho antes. La guerra entre Estados Unidos e Irak. ¿Por qué están peleando esas gente? Están peleando por poderes de alta potencia. Son los poderes potencia mundiales. Pero esa potencia que llevan ellos, Dios permite poner en sus manos, pero a un momento a otro Dios lo puede voltear. Porque para Dios no hay nada imposible. Entonces, amados hermanos, hoy se está escuchando. ¿Sí? Solo date cuenta, en nuestro país de Guatemala se están matándose unos a otros. Hay masacres, hermanos amados, hay masacres. ¿Y qué es lo que están haciendo nuestras autoridades? Ocultando los problemas. Sediciones, dicen. Son gente desordenada, gente violenta. Si usted mira, siempre he escuchado en la noticia, en el Congreso de la República de nuestro país de Guatemala, ala, da pena y da vergüenza, hermanos, que está sucediendo. Y dicen que son padres de la patria. ¿Qué están haciendo ahí? Agarrándose a golpe. 100 estudiantes preparados, hermanos amados. Tal vez no se agarra un albañil con su ayudante. Tal vez no se agarra el chofer del camión con su ayudante. Siendo trabajadores, esa gente, amados hermanos. Tal vez no se agarra el que lleve su pante de limpia de cafetal con el otro que lleve otro pante también. Sí, se saludan. ¿Qué te falta a vos? Le dice, ya me falta otro poco. Ahí voy a ayudarte, le voy a ayudar. Y terminando vamos y se viene junto, platicando, riendo, van para la casa. En cambio esa gente plastada y ganando un cantidad y siento problemas. ¿Sabe por qué? Porque eso está bíblico. Eso no está sucediendo porque ellos mismos están siendo. No, eso se está cumpliendo lo que está escrito en las Santas Escrituras. Ahora dice, entonces les dijo, se levantará nación contra nación y reino contra reino. De lo que hemos escuchado, seguimos escuchando. Y habrá grandes terremotos en diferentes lugares. Hambres, pestilencia, habrá terror, grandes señales del cielo. ¿Qué dice? Amados hermanos, habrá grandes terremotos. Hace poco, Venezuela, creo que en mes de junio, Venezuela estaban celebrando el patrono de Venezuela, San Juan Bautista. ¿Y qué estaban diciendo ahí? Que se mueva la tierra, que se mueva la tierra, decían delante de su Dios. Y casi está lejos mi padre, pues. Ya cuando vino a sacudir a Venezuela, ¿cuántos miles ya se fueron esperando la condenación? En Colombia, el domingo estaban celebrando una feria. No sé qué ídolo estaban celebrando ahí. Y rechazaron un mensaje de un profeta. Y se cumplió. Se cumplió, amados hermanos. Yo le mostraba a un niño, dice, oye, hay dos niñitos, cuando yo llego se acercan conmigo y yo les digo, cuando cosas buenas les muestro en el celular. Y yo le mostré, mire qué está sucediendo. Le dije, entonces uno, un niño muy inteligente, dijo, pastor, me dijo, ¿qué? ¿Y esto dónde está pasando esto? Allá en Colombia pasó.
se derrumbó un hospital. Mire, ve, le dijo, ¿y qué es lo que, según cuenta la noticia, que es un hospital? Le dije, y muchos enfermos estarán en ese hospital. Y ya se desbarrancó, dijo el niño. Así es, le dije, se derrumbó, le dije, mire. Por eso ya le dije a ustedes, vayan a la casa de oración, vayan en el culto, obedezcan a sus papás, a sus mamás, vamos, busquen de Dios, le dije. Bueno, más o menos que nosotros vamos, pero no tan seguido, dijo el otro. Pero hoy sí vamos a ir seguido, dijeron. Habrá, dice, hermanos amados, habrá grandes terremotos. ¿Qué pasó en Venezuela? ¿Qué pasó en Japón? Diferentes lugares. Hambre. ¿Qué hay hoy en día? Mucha gente está llorando porque la milpa se está secando. Pestilencia. Muchos muertos se están escuchando hoy. Si usted ponga su noticia en la mañana, Radio Sonora, si usted pone en la mañana, ahí vienen muertos, choques, masacres. Y una mañana estuve contando un montón, otra mañana estuve contando otro montón. Gracias, Señor, de lo que tú tienes escrito se está cumpliendo, le dije al Señor. Pestilencia. Habrá terror. Hoy da miedo. Da miedo. A veces muchas hermanas me llaman, hermano pastor, sí. Pues solo quisiera que usted ore por nosotros. Solo que vamos a viajar a la ciudad capital, dice. Hasta bien, le digo, sí, es que a la verdad uno sale en su casa sin saber qué puede contar uno allá, me dice. Está bueno, yo oro por ellos. Les encomiendo las manos de Dios. ¿Por qué? Porque se está escuchando terror. Grandes señales en el cielo. Grandes señales. Estaba escuchando que va a pasar un eclipse. No sé si este mes de agosto, no estoy muy enterado. Pero eso se va. El eclipse lo va a tapar la luz del día. Va a tardar un largo momento, la tierra se va a oscurecer. Esto ya se está cumpliendo. Estas son las señales. Pero casi la gente entiende, quitando a la mujer de su vecino, violando a su hija. No entiende el hombre. ¿Sí? No entiende. El yerno metiéndose con la suegra. El suegro metiéndose con la nuera. Un desorden, pero eso como está escrito. Pero entonces cuando usted escucha tales cosas, prepárate más, sométese en el ayuno, en la oración. Cuando hay ayuno, pues vaya a la casa oración, o si no en tu casita, o si no puedes en tu casa, puedes ir en un lugar, en un cafetal que está un poco retirado. Váyase ahí, doble su rodilla, empieza a clamar a Dios, buscando a Dios, encomiéndate en las manos de Dios. ¿Sí? Es el que se puede hacer. ¿Por qué? Porque nosotros, amados hermanos, que estamos en este mundo, hay una profecía, según tengo entendido, como muchos no le creen la profecía. Pero si vamos bíblicamente, si tiene su base bíblicamente la profecía, yo lo creo porque primero tengo que escuchar y tengo que ver la palabra del Señor. Va a haber una tragedia a nivel mundial. Y eso, hermanos, usted que me está escuchando, que usted va lento en su fe, caminando como la tortuga, procure otro poco más, abre un poco más sus pasos, busque a Dios, usted varón, que usted está en el Evangelio
y usted le sirve a Dios como se le da la gana. Ya es tiempo que te procures buscar a Dios con más diligencia, dijo Pablo. Sí, sea sabio, que no seas insensato, dice la Biblia. Pero hoy en día, amados hermanos, las iglesias, con muchos he platicado, yo no juzgo a la gente, pero ¿saben por qué? Porque me explican y yo les doy la idea que deben hacer. Porque me dicen, hay pastores hoy en día, está predicando todas las prédicas sobre los diezmos, sobre la ofrenda, es su prédica. Ya no es tiempo de predicar esto. Si la gente lo quieren hacer, que lo hagan. Y si no, pues que miren, que entreguen cuenta con Dios. Lo que se debe predicar hoy en día, que para que la gente se santifique, que para que la gente salgan del pecado, para que la gente se pongan recto, firmes con Dios, porque la ira de Dios viene. Entonces, eso es lo que se va a predicar en las iglesias, eso es lo que se le va a enseñar a la gente. Y si ellos no quieren, usted, siervo de Dios, ha cumplido su responsabilidad, porque cuenta vamos a entregar en aquel día. Pero ¿qué pasa hoy en día? El pastor peleándose con los diáconos. Los diáconos quieren ser pastor, el pastor no quiere soltar el pastorado. Pastor, tú que me estás escuchando, soltale, hombre, casi es fácil esto, pues. Es fácil esto. Me dijeran a mí, yo quiero ser pastor, lugar de hermano Ismael. Con mucho gusto, hermanito, lleva mi carga, ponga mi saco, a ver si no pesa. Y yo voy a predicar, voy a ir a orar por los enfermos, yo tengo que salir, tengo que ir a predicar. ¿Qué es? Ese es. Pero para que me quiten el pastorado y me voy a tirar la borrachera, mejor que antes que hago esto, mejor pongo un lazo a mi pescuezo y me voy. Como muchos lo hacen, no. Busquen a Dios, procuren, amados y hermanos, no pases en alto esto, porque estamos ya en la recta final. Ya nosotros los que estamos esperando, porque nosotros volaremos con Cristo, nos iremos a las bodas del Cordero allá arriba, mientras que 7 años habrá sufrimiento en esta tierra, mientras que 7 años vamos a estar gozándose con nuestro Señor allá en el aire. Así que, ¿te gustó esto o te enojaste conmigo? Pero lee la Biblia. Y ¿para qué nos vamos a contender? Si lo que tú entendiste, tú entendiste más bien, entonces enséñale a la gente. Si lo poquito que yo llegué a entender, ya les prediqué. Sí, pero hoy en día que mucho, que aquí, que allá, hay un hombre allá en, creo que Sur Carolina, que siempre recalca mis mensajes, que siempre recalca, pero no sé qué clase de cristiano es. Porque cuando yo oigo un mensaje, pongo a analizar y digo, qué bueno, qué bonito es la palabra. Porque es palabra de Dios. Ahora si la persona se para tras de un púlpito y empieza a contar un chiste, esto no le ponga atención, porque son inventos, son fábulas. Pero lo que está escrito, lo respeto. Y yo predicar en Mam, Pefis, hermano, cuando yo vi, ya se me fue los minutos. Pero ustedes que me están escuchando, procuren, basta que yo le digo, busquen a Dios en oración y ayuno, perseveran, santifiquen sus vidas, dejen estar cosas, haciendo cosas malas, porque hoy en día, hermanos amados, hay predicadores, ahora, amados y hermanos, están tirados en el mundial. Y cuando mire los jóvenes que está tirado ese torcido, se van otra vez para atrás. No, hombre, no hagan eso. Jóvenes, señoritas, ustedes que me están escuchando, cuiden sus vidas. No deje estar mirando que el otro hace, ustedes hacen. ¿Y qué tal que va a ir a robar? ¿Usted va a ir a robar? No. Pues aquí cada quien tiene que cuidar su propia vida. Que Dios les bendiga. Bendiciones en esta hermosa mañana.
vamos a escuchar este precioso tema, el tren del Evangelio, con nuestro hermano Isaías Calel. Y que Dios les bendiga. Si usted quiere reconciliar con Dios, llámame. Si usted quiere reconciliar con Cristo, llámame. Si usted ha cometido pecado y quieres regresar a los pies de Jesucristo, llámame. Yo te voy a dar consejo conforme a la palabra del Señor y voy a orar por tu vida, y habrá gozo en el cielo por un pecador que se arrepiente. Que Dios te bendiga en esta hermosa tarde.

0: En esta mañana agradecemos a los que están ahí en sintonía del programa y a los que han escuchado la predicación de la palabra de nuestro Dios Todopoderoso. Así que por acá tenemos este saludo que nos dice de esta manera: Dios le bendiga. Vamos a ver por acá este saludo. Dios le bendiga, dice. Hermana, aquí visualizando desde Virginia, una alabanza con su producción. Hermana, bendiciones, pido oración por mi vida, bendiciones, gracias. Gracias, la sintonía de hermano Lucas Vicente, pide oración por su vida, visualizándonos allá por el estado de Virginia. Olegario Soto, saludos a Olegario, me imagino que ahí en el trabajo nos está visualizando. Bendiciones, hermana Glandy Romero, y bendiciones para el pastor y a toda la familia. Estamos visualizando en San Juan Ostun Calco, dice hermana, vamos a ver acá, hermano Bartolo Aguilón, la familia Aguilón Ralda. Así de que gracias, hermano Bartolo, que Dios te bendiga, sintonizándonos en esta oportunidad. Amén, amén, dice Leti Estrellita. Ana Vázquez, amén, dice Leti Bail, gracias Leti. Amén, dice Zulma Morales. Dios lo bendiga más, siervo, bendita palabra, bendigo su vida y de la familia pastoral. Saludos a mi hermana Glandy, que está de turno. Dios lo bendiga grandemente, pastor, dice. Gracias, hermana Zulma, que Dios te bendiga. Edín Vicente, amén, dice. Gracias, Edín, que Dios te bendiga. Saludos, hermano Ismael, bendiciones, dice Artemio Mejía. Gracias, Artemio, que Dios te bendiga. Así de que allá por Estados Unidos le mandamos nuestro saludo a nuestro hermano, bueno, a Artemio Mejía. Así que, bueno, gracias a la fina sintonía de la fiel audiencia, los que se encuentran ahí con nosotros, que Dios les bendiga grandemente. Gracias por escuchar el programa La Voz del Espíritu Santo. Bueno, de esta manera entonces nuestro hermano pastor continuará con el espacio de este programa radial.
1: Hermanos, que Dios los bendiga, la fiel audiencia que nos están escuchando en esta maravillosa mañana. Bueno, Dios bendiga a mi hermana Miriam Tunay, el animo hermano que siga adelante. Gracias por la prédica, dice, ya que gracias a papá Dios, que a veces uno pasando momentos de preocupación, cuando usted empieza a predicar, nos levanta el ánimo, dice. Gracias, hermana, que Dios me lo bendiga, la honra, la gloria sea para el Señor. Así que Dios bendiga a mi hermana Mayeli Vázquez, que nos está sintonizando allá en Corral Grande. Qué bendición la prédica, hermano, le animo que siga adelante. Saludos para usted, saludos para su familia, dice. Bueno, Dios bendiga a mi hermano Bartolo Aguilón, que nos está sintonizando allá en San Juan Ostuncalco. Bonita prédica, hermano, le animo que siga adelante. Gracias por predicar la palabra del Señor, pues aquí le estoy escuchando a todo volumen, dice. Saludos a la familia Aguilón Ralda allá en San Juan Ostuncalco. Que Dios se lo bendiga. Así que bendiciones a mis hermanos. Mi hermano Cristóbal Rivera, que está trabajando allá en Aldea Civilá, nos ha sugerido el tema con la agrupación Sinaí, fiel siervo, siga adelante. Vamos a escuchar este precioso tema, ya que los minutos están yendo rápidamente. Ya solo nos queda 16 minutos para las 12 del mediodía, y a las 12 llega el punto final de este programa radial. Saludos cordiales a Olegario Soto, que nos está sintonizando, a Wilder Cipriano, con también a Alberto Ramírez, que Dios se lo bendiga, y también a James Soto, que Dios se lo bendiga en esta maravillosa hora, nos están escuchando. Bendiciones, amados hermanos, que Dios me lo bendiga, la fiel audiencia. Saludos a mi hermano José Manuel Bail, que Dios me lo bendiga. A mi hermano Rodolfo Bail, bendiciones, allá nos están escuchando en el caserío Chiquila. Y saludos también a mi hermano Pedro Bámaca, allá en Aldea Nueva Zelanda, como también a mi hermana Michelle Bámaca, que Dios me lo bendiga en esta maravillosa hora.

recordarles a la fiel audiencia que le están escuchando en esta maravillosa hora. Gracias por su sintonía. Saludos a nuestros hermanos que nos están escuchando en esta maravillosa hora. Buenos días, que le estamos escuchando en la programación a través de Tuning Radio. Bueno, que Dios me bendiga a Luis Natanael Bail, como también a mi yerno Juan José Romero, a Rudy, como también a Edilcer Urbano, que Dios me bendiga, que allá nos están escuchando, trabajando en esta hermosa hora, bueno, trabajando y levantando una pared, ¿verdad?, de contención. Que Dios me lo bendiga. Bendiciones, gracias.

por estar con nosotros. Así que, amados hermanos, que Dios me lo bendiga. Si no hay lluvia, no hay tempestades, volveré con ustedes cuando sean a las 7:30 de la noche con el programa radial Rompiendo Cadenas. Que Dios me lo bendiga.

0: escuchando en esta hermosa mañana. Bueno, Dios bendiga a mi hermano Rogelio Escobar, que nos está sintonizando allá en el caserío Tochol, de Aldea Buenavistas, Palestina de los Altos. Allá nos están escuchando. Un saludo para usted, saludo a la hermana pastora, a la hermana Glandi, y un saludo a la hermana Edilza, dice. Bueno, pide oración por su hijo, pues aquí estaré orando, amados hermanos. Si Dios así nos preste la vida, porque aquí nadie sabe, amados hermanos. Siempre he dicho esto, que Dios nos perdone, amados hermanos. A veces agendamos actividades, pero como a veces así pasa, ¿verdad? Entonces, si Dios así nos preste la vida, 4 y 5 de octubre estaremos allá en el caserío Cruz Verde. Ahí vamos a estar predicando la palabra del Señor. Si Dios así nos preste la vida, porque nadie sabe, amados hermanos. Lo más importante, que cada día santifiquemos nuestra vida, es lo más importante. Que Dios les bendiga. Vamos a entrar a la oración. Dios bendiga a mi hermano Edgar Pérez, allá en San Rafael, California. Que Dios me lo bendiga a mi hermano Domingo Díaz, allá en el Casil Los Díaz, Palestina de los Altos. Que Dios me lo bendiga a mi hermano Domingo. Gracias por su apoyo. Bendiciones en esta maravillosa hora. Padre, que habitas en los cielos y en todo lugar, te doy gracias, Señor, te doy gracias, Padre, gracias, oh Dios Todopoderoso, por permitirme, Señor, este privilegio, Dios mío, de estar un momento delante de tu divina presencia, papá. Solamente, Señor amado, te suplico, Padre, por aquellas vidas que se reportaron, Dios mío. Los bendigo en tu nombre, Señor. Los bendigo en tu nombre, Padre. Te suplico, Padre, por la vida de mi hermano Wilber Mejía, Señor, Dios mío, oh Dios amado, Dios eterno. Pongo tus manos, Señor, pongo tus manos, Padre. La vida de tu hijo Rubén Pérez, Dios amado, vamos a poner en tus manos, Señor. Vamos a poner en tus manos, papá. Que tu Señor toque ese corazón, Señor amado, Dios mío. Oh Dios eterno, que la puerta aún están abiertas, Señor, porque vendrá el día que la puerta se cerrará, Señor amado. Explico, Padre, por la vida de mi hermano Narciso Tirado, allá, Señor amado, en Aldea Agua Tibia, Señor. Clamo por esa vida, Señor, encomiendo tus manos, Dios mío, con también la vida de mi hermano Pastor Luis Obispo, Señor. Clamo por esa vida, pongo tus manos. Te suplico, Señor, por la vida de mi hermana Paula York, allá en Denver, Colorado, Señor. Clamo, Señor, por la vida de mi hermana Paula, encomiendo tus manos la vida de su esposo, Señor, la familia, su niño, Dios mío. Encomiendo tus manos, Señor, encomiendo tus manos, papá. Suplico, Dios mío, por la vida de mi hermano Diego López, la vida de su esposa Juanita Aguilar, allá en San Cristóbal Cucho, Dios mío. Encomiendo tus manos, Señor. Cuídalo, Padre, guárdalo, Dios mío.
1: No se arrepiente, es cierto.
0: Te suplico, Padre, por la vida de mi hermana Claudia Méndez, Dios mío. Encomiendo tus manos, Señor. Encomiendo tus manos, Padre, la vida de mi hermana Claudia Méndez, la vida de su madre, la vida de su padre, su familia, la vida de sus hermanos allá en estado de Alabama, Señor. Clamo por esa vida, pongo tus manos, Señor. Pongo tus manos, Padre. Te suplico, Señor, por la vida de mi hermana Miriam Tunay. Clamo por esa vida, Padre, la vida de su madre Erlinda Vicente, la vida de su pequeñito Daniel Tunay, Señor. Clamo por esa vida, pongo tus manos. A mi hermano Francisco Carreto, allá en el caserito Juávil, Señor. Clamo por esa vida, Padre. Encomienda tus manos, Señor. Encomienda tus manos, Dios mío. Clamo por esa vida, Señor. Eres el único, eres el poderoso Jehová Dios. Te suplico, Padre, por la vida de mi hermano Cristóbal Rivera, Señor, allá en Aldea Civilá, Dios amado, Dios eterno. Pongo tus manos, Señor, pongo tus manos, Padre, en la vida de mi hermano Cristóbal, Dios mío. Encomiendo tus manos, Señor, su familia, cuídalo y guárdalo. la vida de mi hermana Berta López, Padre. Encomiendo a tus manos, Señor, la vida de mi hermana Berta López, donde se encuentra, Señor. Clamo por esa vida, Señor. Te suplico, Dios mío, por la vida, Señor amado, por la vida, Padre, de mi hermano Frandy Chávez, allá en Aldea Chiquirines, Señor. Encomiendo a tus manos, Señor, encomiendo a tus manos, Padre, la vida de mi hermano Frandy Chávez, Señor. Encomiendo a tus manos, papá. Encomiendo a tus manos, Dios mío, clamo por esa vida. Pongo tus manos, Dios mío, pongo tus manos, Señor. Te suplico, Padre, por la vida de mi hermana Elvia Romero, Señor, allá en California, Padre. Cuídalo, Señor, guárdelo, Padre, guárdelo, Dios mío, la vida de mi hermana Elvia. Encomiendo a tus manos la vida de su familia. Cuídalo, Señor, guárdelo, Padre. La vida de mi hermana, a mi hermano Lucas Vicente, Señor. Te suplico, Padre, por esa vida, Dios mío. Encomiendo tus manos la vida.
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1: 12 del día, 12 minutos.
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1: 12 del día, 27 minutos.
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1: 1:10 p.m. 10 minutos.
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1: 1:00 p.m. 25 minutos.
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1: 1:41 p.m. 41 minutos.
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1: 1:56 PM.
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1: 2:11.
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0: Muchísimas gracias. Viene maestros, por favor.
1: La estación de la raza te informa la hora.
2: 2:25.
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1: 2:42.
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1: 2:55
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1: 3:10 p.m.
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1: 3 de la tarde, 25 minutos.
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1: 3:40 PM.
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1: 3:56 PM.
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0: 5 de la tarde. 3 minutos.
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0: 5 de la tarde, Jesús 12 minutos.
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0: 5 de la tarde, 32 minutos.
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0: tarde.
1: 48 minutos.
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